Muchas familias acompañan escuchando la radio mientras están haciendo algunas carnecitas, asaditos, anticuchos. Me voy a quedar con el lado de brasas, me voy a quedar con el lado de la parrilla, ¿cierto? En esta oportunidad, para todos aquellos que están ahí, dele que vuelta, algunos que prefieren esa cocción más extendida, quizás algún cordedito por ahí, o quizás algo a la espada, al palo, va a depender de cada uno de sus gustos para poder hacer un asado. Otros que prefieren derechamente la parrilla solamente, ahí están, colocando verduritas, colocando algunas cosas para

0: para probablemente los choripanes, otros aprovechando la parrilla igual para los anticuchos, algunos lanzando alguna plateadita por ahí, algún lomo, maestro. Contundente esa parrilla, adicionalmente a la música de Punto 7, que también está contundente en cuanto a la música. Y para eso te seguimos acompañando en estas fiestas patrias, sintonizando la radio que te acompaña. Y ahí estamos nosotros, su radio Punto 7.
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0: Yo quiero que este clásico lo cantemos todo y con ganas, ¿ya? Porque es el clásico de los rancheros de Blanda esta noche, ¿ok? En la voz original del gran Ricardo Gómez, esto suena.
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0: Bueno, ya estamos de vuelta y ¿saben qué? En Chile no necesitamos decir fiestas patrias para saber de qué estamos hablando, chiquillos. Simplemente decimos, se viene el 18 y esta forma de llamar a septiembre es parte de nuestra identidad, ¿eh? Durante estos días aparecen las fondas, la cueca, los ricos asados, los volantines, las empanadas. Pero hay algo que se mantiene intacto y esas son las ganas de poder juntarnos, de reunirnos con amigos, de reunirnos en familia. Y hay que recordar que las fiestas patrias no son solamente una tradición en el calendario, sino que es una tradición que se vive y que se comparte. Y bueno, si tú ya estás en modo 18 y te levantaste con toda la energía hoy día, te decimos que vamos a estar acompañándote con todo. Toda la onda dieciochera, con cueca, con buena onda, con alegría y por supuesto, en dieciochados totalmente.
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Esto para algunos puede ser un poco repetitivo porque todos los años estamos conversando de lo mismo, pero siempre es importante hacer el llamado a que si van a beber, por favor, suelten las llaves, entreguen las llaves a algún familiar. Tenemos hoy en día la facilidad de movilizarnos en algún Uber, en algún taxi, siempre la locomoción. Y para evitar accidentes, algo lamentable para ti, para tu familia o quizás para otras personas, suelta las llaves si estás en este momento disfrutando de un trago. ¿Te quieres tomar dos tragos, tres tragos, una botella? ¡Dale! Pero en la casa, sin agarrar el vehículo. Eso es lo más importante, porque nosotros acá en la radio no queremos que nada empañe estas lindas celebraciones de Fiestas Patrias. Nosotros seguimos por acá con excelente música. Es el bailable de Fiestas Patrias, acompañando a la gran familia.7, comiendo rico, celebrando y disfrutando contigo.

Atención, atención a todos los que ya están bailando. Un saludo enorme para ustedes, para los que están bailando huequita, los que están moviendo también sus patitas y a los que todavía están agarrando confianza. ¡Mua! Besitos para ustedes. ¡Que viva Chile!

0: Dentro de las fiestas patrias hay motivo de sobra para celebrar, ¿cierto? Pero también personas que trabajan en estas festividades. Algunos que les toca atender fonditas, tienen puestito por ahí. Otros se concentran en la artesanía. Otros en las cositas dulces, haciendo hojarascas, haciendo empanadas propiamente tal, ya sea frita o de horno, sea cual sea el gusto. Otros se preocupan también de los pajaritos. En fin, lo importante también es saludar a aquellos emprendedores que aprovechan estas fiestas también para trabajarlo y en algún momento tendrán algún lapso para celebrarlo, ¿cierto? Pero estas fechas también son motivo de poder encontrar ese sustento, encontrar unas luquitas extra, donde los chilenos salimos a celebrar en demasía, en masa. O quizás va a ser en la casita, también puede hacer algún pedido a domicilio, o ¿por qué no? Más de alguno ahí hace esos pedidos que prefiere no cocinarlos, sino que prefiere sin duda pedirlos. Y para eso, y para ellos también, está Punto 7 en estas celebraciones patrias. Un gran saludito para todos los emprendedores, que sea ojalá una fecha de mucho provecho y de dicha, de provecho también monetario, evidentemente, que logren alcanzar las metas que se propusieron y que vendan todo, ojalá, que vendan todo. Y para eso te acompañamos igual con música para darle el impulso que necesitas en estas festividades patrias aquí en Punto 7.
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Bueno, y el asado chileno es distinto, ¿eh? Al chileno le gusta la parrilla bien completita con sus buenos choripanes, la carnecita después, bien conversado y... es mucho más que una comida, podríamos decir, para el chileno. Es como una excusa para reunirse. Cada familia, eso sí, tiene sus secretos, ¿ah? Algunos llegan con su chimichurri, otros tienen que tener tal ají o tal salsita, ¿cierto?, para acompañar sus ricos choripanes. El pancito se compra en un lugar, las longanizas en otro, la carne en otro lugar. Todos tienen sus tips y, por supuesto, la conversación y la compañía son clave. Por eso es que estamos junto a ti en este tremendo fin de semana dieciochero, porque lo más importante del asado no siempre está en la parrilla, también está en la música que les acompaña. Por eso estamos aquí en La Punto 7 contigo.

0: ¿Cómo va, maestro? ¿Vamos bien o no? ¿Vamos bien? ¿Falta otra rondita más o no? ¿Cómo va ese asadito? ¿Cómo va esas cositas dulces? No habíamos saludado claramente a esas personas que adoran y aman las cosas dulces versus las cosas saladas. Existen estos dos teams. Y algunos que les gusta mezclar las cosas, ya sea desde lo líquido hasta la comida. Hay algunos que prefieren simplemente las cositas dulces, los pajaritos, acompañarlos con un vasito de bebida, un vasito de juguito, una copita de agua, una copita de vino. No sé si esa combinación es tan buena para mí, pero en cuanto a lo dulce, sí puede ser que también sea un poco más cariñoso con los alfajores o con tanta cosa dulce que decían preparar en estas festividades. Algunos que están conociendo por primera vez nuestras celebraciones, también enviamos un gran saludo. ¡Que prueben todo nomás! ¡Que prueben todo lo dulce, todo lo salado, todo lo líquido! Bienvenidos a todos aquellos extranjeros que están pasando por primera vez estas fiestas patrias en Chile y están conociendo cómo nos comportamos los chilenos. ¿Cómo somos parte tan importante de estas celebraciones? Así que tú súmate también, por supuesto. Adquiere, no sé si todas las malas mañas, maestro, ¿eh? Pero sí, sin duda disfruta de estas festividades. Y claramente escuchando Radio.7, que estamos conectados todos los días para ti. Y todos somos un 7, no importa cómo seas, de dónde vengas, todos somos un 7.
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No sé si ustedes saben, pero hay mucha gente que se está preparando hace varios días con este tema de las fiestas patrias. Por ejemplo, personas que el lunes 14 o martes 15 ya prepararon el pino de las empanadas. Ese pino que luego queda guardadito en el refri y podemos sacar un poquito para preparar empanaditas al horno o empanadas fritas. Hay gente que desde la semana pasada ya está con la carne asegurada, con la carne comprada. Y hay gente que hace varios días ya compró el arsenal. Claro, lo que son las botellitas para poder hacer un buen brindis. Siempre hemos dicho que con uno yo creo que basta. Pero como hay tanta alegría, póngale nomás. Seguimos entonces en este bailable de fiestas patrias a través de las antenas de Punto 7, porque yo soy un 7.

Nosotros también queremos saludar a todos quienes están de cumpleaños este día, en estas fiestas patrias. Qué manera más linda de poder celebrar tu cumpleaños junto a tu familia, junto a tus amigos y todo el sabor de Chile. Un abrazo enorme, muchos cariños y muchas felicidades.

Existen personas en estas fiestas patrias que, aparte de celebrar lo que la nación convoca, la patria convoca, la historia, esa no es la fecha más correcta para celebrarlo, pero ese es otro tema de los libros, ¿cierto? De ese libro azul de la historia de Chile que nos muestra la primera junta de gobierno en aquel febrero y otras cosas más que ocurrieron durante otras fechas. Pero otros deciden que septiembre aún debería ser el mes. Algunos también en otras conversaciones han propuesto cambiar estas fechas para febrero, donde sería la fecha idónea, ¿cierto? ¿Será factible de repente hacer una fonda en pleno verano, me pregunto yo? ¿Serán los terremotos los que acompañen o quizás el Melvin será el protagonista si evidentemente fueron a fiestas patrias en febrero? ¿Será motivo para juntarnos en una fonda en la noche o mejor ir a la playa? Yo creo que lo mejor sería dejarlo tal cual en septiembre y quedémonos con el verano como corresponde nomás, ya que el Melvin siempre va a estar esperando ahí con algunos hielitos y las toallas y el sonido de las olas, que suenan también mucho mejor. Pero para que las fiestas patrias también suenen mejor, aquí estamos para acompañarte, por supuesto, con excelentes temazos. Y vamos a estar todo este fin de semana para entregarte a ti la entretención que necesitas y esa música de compañía que nos caracteriza. Somos Punto 7 en Fiestas Patrias.

0: brindaré por esa tía que fue reina del jolgorio,
1: sí, señor,
0: temida como el demonio por ser mujer de la vida. En su casa remolían taitas y lindas chiquillas, mariposas, cabritillas, lo más graneado el ambiente. Puta, su ausencia se siente, Carlina Morales Padilla.
1: ¡A la tía, señores!

0: Bueno, y aquí seguimos porque ser chileno puede significar hartas cosas, ¿ah? Para algunos es la cueca, para otros una empanada recién salida del horno. No sé si a ti te gustan horneadas. A mí, por ejemplo, me encantan las empanadas fritas. Pero lo que más me gusta es cuando me junto con mi familia en el sur del país. Me encanta. Y por supuesto, estar con mis amigas y los pequeños detalles que también nos hacen sentir en casa. Porque si tú quizás a esta hora estás lejos de tu casa, lejos de tu familia, nosotros te ponemos esa compañía. Quizás no existe una sola manera de definir, chiquillos, que sí. Significa ser chileno, y justamente ahí está la riqueza en estas fiestas patrias, ¿ah? Queremos siempre destacar que nos hace tan orgullosos ser chilenos, siempre compartir nuestras tradiciones y sobre todo irlas traspasando generación en generación.
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Bueno, y sabemos que no todo es baile, por eso también queremos saludar a toda la gente que hoy se va a acostar, entre comillas, temprano, para disfrutar mañana del parque, quizás de los juegos populares, de las actividades y también hacer un poquito de deporte. Sabemos que vamos a estar con días muy lindos, así que les enviamos un saludo a todos los que mañana se levantan algo temprano para disfrutar de la naturaleza. Y los que no, los que dicen, no, yo voy a estar toda la noche, lo encuentro maravilloso. Porque la música de la Radio.7 va a estar toda la noche presente también para ustedes, con mucha variedad musical para que disfruten al máximo. Seguimos entonces en este bailable de Fiestas Patrias a través de Punto 7, gran parte del norte y gran parte del sur conectados.

Nosotros aquí acompañándonos, por supuesto, mientras se disfruta de una buena mesa, un rico asadito, unas empanaditas, algo para brindar y sobre todo una buena compañía. Que sigan disfrutando, que estas fiestas patrias con Radio.7 se vive con todo.

0: Así como algunos prefieren esta temporada de fiestas patrias, esta para también algunos muy pocos días, otros prefieren un poco más. Hay personas que deciden no optar por lo convencional, no optar por lo típico. Deciden optar a otro tipo de alternativas, ya sea en tragos como en alimentos. Prefieren no tomar en cuenta la carne y optar por cosas más veganas que han tomado igual, o vegetarianas que han tomado igual el protagonismo en ciertos lugares, que también son la gran opción, por supuesto, ¿por qué no? No hay que dejar de lado absolutamente a nadie, es una festividad que nos une. Pero para eso también, un gran saludo para los que hoy deciden no estar ahí al 100 o quizás en totalidad con esta celebración en sus tradiciones, ¿cierto? Prefieren optar por algo más saludable, y eso también es válido. Hay muchos que decían en esta temporada cómo debió iniciar el gimnasio para tener la excusa perfecta de decir no, carnecita ni traguito, no, yo estoy yendo al gimnasio, porque solamente te restan algunos meses para llegar el verano y esa polera se tiene que probablemente también sacar. Así que para el saludo para ellos, también va el saludo para ellas, que va el saludo para todos los que deciden hacer un alto en estas fiestas patrias, porque tienen un compromiso también saludable que llevar a cabo. Es punto 7 en estas fiestas patrias. Te acompañan y tocamos música para todos.
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somos el mejor país de Chile y Chile es conocido por tener una de las geografías más particulares del mundo, ¿ah? Un territorio continental que se extiende por más de 4.000 kilómetros al norte, mientras que en algunas zonas del país tiene apenas cientos de kilómetros. Y esto significa que en un mismo país tenemos desiertos, tenemos valles, tenemos bosques, volcanes, glaciares, tenemos costas interminables, tenemos volcanes, tenemos lagos, ¿cierto? Tenemos un poco de todo, una mezcla no solamente de cultura, sino que de distintas tradiciones, y es un orgullo ser de esta tierra. Tenemos banderas, tenemos escudo, tenemos himno, tenemos animales que representan a nuestra identidad, y por eso es que te quería contar que el huemul y el cóndor representan parte de nuestra fauna nativa y son especies que debemos proteger. Pues el cóndor, por su parte, es una ave voladora, es la más grande del mundo, ¿eh? Y habita en gran parte de la cordillera de los Andes. Y por su lado, el huemul representa una de nuestra fauna, bueno, representa parte de nuestra fauna nativa y una especie que debemos proteger también. Dos animales que nos recuerdan que celebrar Chile también significa cuidar nuestra identidad y no solamente eso, sino que también nuestra naturaleza. Seguimos bailando, seguimos disfrutando aquí en La Punta 7.

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Hay que decirlo, es una linda oportunidad para que la gente se pueda reunir. Recordemos que no todos los días el abuelito puede ver a su nieto, ¿cierto? O el chiquitito puede estar ahí con su abuelita, con sus tíos. Entonces, hoy muchas familias están reunidas, aprovechando de conversar. Oye, aprovechando de ponerse al día con las copuchas igual. A través de la mesa, comiendo rico, disfrutando. Y nosotros con esta excelente música y mucha variedad para que lo pases increíble en estas fiestas patrias. Estamos felices porque estamos en septiembre. Estamos felices porque estamos con cuecas. Estamos en este bailable de fiestas patrias en Punto 7.

Nosotros queremos acompañarlos con la mejor música de Radio.7. Así que ya lo sabe. Si están reunidos en su casa, en la parcela, en la ramada, en familia o con los amigos, donde sea que estén, usted siga disfrutando de Radio.7.

Y porque nos encanta celebrar, tiqui tiqui ti, tiqui tiqui ta, te quiero contar que nosotros estamos acá, pero con toda la onda dieciochera, porque la cueca no es solamente un baile bonito en septiembre, tiene una tremenda historia, tiene una simbología, el pañuelo no le puede faltar, ya se compró su pañuelito para salir a bailar su buena cueca, ¿o no? Ya ensayó su cueca, ¿se acuerda cómo se bailaba cueca? Como que todos tratamos de recordarla y es tan sencilla, pero ¿saben qué? Lo más importante es la actitud. Por eso cuando uno ve una pareja bailando cueca en el 18, recuerda también que está viendo una tradición que forma parte de la identidad chilena. Así que no, pues no se haga ahí, salga a bailar cueca, agarre su pañuelo, sáquese el pañuelo nomás y a bailar con todo.

son las celebraciones de Fiestas Patrias que llevamos aquí en vivo para acompañarte, para saludarte. Así como muchos celebran todas las actividades que deciden tomar en consideración en esta época, hay otros que están de cumpleaños, que igual de alguna manera quedan un poco en el olvido. Ahí están esperando algún saludito mientras otros están tomando chicha, otros esperan tomar quizás la iniciativa de saludar a esa persona que está de cumpleaños. Para ellos, para ellas que están de cumple en esta fiesta patria, 17, 18, 19, incluso hasta el 20, un tremendo saludo a aquellos olvidados. Son como los cumpleaños de verano, ¿eh? O los cumpleaños de Año Nuevo, o los cumpleaños de Navidad. Son esos pequeños personajes que están ahí igual, y obviamente hay que saludarlos, y por qué no con dos. Ya no hay que llegar con una botellita de vino a la casa de la persona festejada por Fiestas Patrias, sino que también sumar otra quizás para acompañarlo en su cumpleaños. Lo importante es festejar, disfrutar, y no se preocupe de la música, que nosotros ahí nos encargamos. Somos los especialistas en esa área. Tú simplemente confía en Punto 7, que en estas Fiestas Patrias

0: Como dijo alguien por ahí, ¡qué rico! ¡Qué rico todo lo que está comiendo la gente! Pasando por esa parrilla que está llena de carne, o quizás las empanadas también a esta hora. ¿Te estás tomando un terremoto? ¿Estás con un ponchecito o eres sano como yo? ¿Y estás disfrutando quizás de una bebida o un juguito? Vaya, un saludo para toda la gente que sigue disfrutando de la alegría, del carnaval, del bailable de Fiestas Patrias a través de Punto 7. Recordar que vamos a estar durante todos estos días con música bailable y también con hartas cuequitas que de vez en cuando van a ir apareciendo. Nosotros seguimos con música para alegrar tu tarde, para alegrar tu noche en este bailable de Fiestas Patrias.
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para todos los que están con la música a todo volumen y disfrutando como corresponde, un saludo gigante para ustedes. Que no falte la alegría, la buena onda y por supuesto también ese espíritu 18ero.

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tocamos música para todos, porque claramente somos una gran comunidad que se conecta en estas fiestas patrias también, para saludar a cada uno de ustedes que siguen siempre siendo un 7, desde la ciudad que te encuentres, del lugar que te encuentres. No importa si estás en el extranjero, no importa si estás de repente quizás en otra ciudad a la que estás acostumbrado a escucharnos, sin duda se agradece que siempre estés ahí, siempre sintonizando la radio por la aplicación, siempre sintonizando la radio por la página web, por página 7, o por descargando la aplicación, que es bastante buena por lo demás, o quizás viéndonos por TikTok, por el tintón, pero por el TikTok. No importa, lo importante es que tú estés ahí siempre, y nosotros también vamos a estar aquí para ti. Incluso en estas fiestas patrias estamos entregándote hits tras hits, canción tras canción, temazo tras temazo, para hacernos igual partícipe de esta junta que estás teniendo en tu casa, o quizás te tocó de visita quizás, y decidiste también llevar la radio contigo a ese lugar. Para ti, muchas gracias por movernos de lado a lado, y sin duda, tú y yo somos un 7.

0: Salud por la familia, por los amigos y por todos esos momentos que quedan en la memoria. Que sigamos disfrutando, compartiendo y celebrando juntos estas fiestas patrias.
1: Una cueca famosa que ha hecho vibrar la patria, es linda y habla de amor, la escribió don Jaime Atria.
2: Esa es la gran consentida, porque siempre ha sido así, y si me dice que bueno, yo la canto en Longaví. ¡Bien!

0: Nuestro Dios, el Creador, formó la naturaleza, dando vida y fortaleza a la tierra en su esplendor.
1: Hay un lago muy hermoso, para pescar es un encanto. Se encuentra en el sur de Chile y se llama Todos los Santos.
0: ¡Y que vivan los lagos de Chile!
2: ¡Viva!

0: Maravilloso, maravilloso. Una de las celebraciones que la gente más espera es justamente las fiestas patrias, para aprovechar de salir, dar una vuelta, bailar. Y aparte que en su mayoría, en el sur de Chile, hemos estado con días lindos, con un clima maravilloso y lo que es la previa de la primavera en los últimos días de invierno. Así que me encanta. Saludos para toda la familia Punto 7, Antenas, FM, la gente que está conectada por ahí en Valparaíso, Viña del Mar, Los Ángeles, Temuco, Valdivia, Osorno, Puerto Montt, Puerto Varas, Ancud y también Castro, reunidos en una parrilla, en una mesa. Oye, si estás solito también, te saludamos a esta hora con mucho cariño y también entendemos que hay mucha gente que sigue trabajando. ¿Dónde? Bombas de bencina, hospitales, clínicas, bomberos, carabineros, los guardias de seguridad también y tanta gente. Por supuesto, la locomoción, que no se me olvide, que también están a full a esta hora. Así que harta musiquita para alegrar tu tarde y también tu noche en este bailable de Fiestas Patrias.
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Que la música no se detenga este fin de semana, manténgase hidratado, ya sea con agüita, quizás con un terremoto o algún otro acompañamiento que decidas tener, por supuesto. Y para eso también nosotros vamos añadiendo otro tipo de cositas adicionales, que son las canciones, obviamente. Alguna información que también iremos sumando para que esta jornada sea más amena para ti. Los saludos, como siempre, a través de nuestras redes sociales, que nos puedes seguir, obvio. Ahí siempre estamos conectados, ya sea por Facebook, ya sea por Instagram, por TikTok. Siempre estamos conectados para entregarte la información que necesitas y también claramente ser escuchada o escuchada.

Hemos estado hasta con una semana. Una semana de bailoteo, de pasarlo bien. Estamos hablando este año que son 3 días prácticamente de fiestas patrias, de celebraciones, pero esperamos que ahí en la casita lo estén pasando increíble. Quizás van en el auto hasta ahora, les tocó conducir, van a la casa de algún familiar o les tocó trabajar quizás. Bueno, nosotros seguimos disfrutando de la mejor música en este bailable de fiestas patrias con mucha variedad para ti, para que lo bailes, para que estés con las palmas arriba. Bailable de fiestas patrias en Punto 7.

Bueno, quizás esta celebración no es tan buena como otros años, considerando que en otras ocasiones, en años anteriores,

por supuesto, también queremos saludar de una manera muy especial para quienes están celebrando estas fiestas de una manera más tranquilita, en la casita, disfrutando una rica comidita y, por supuesto, también compartiendo con sus seres queridos, porque también estamos junto a ustedes.

Para algunos son celebraciones más tradicionales, que es cierto que deciden siempre reunir a la familia. Pero claramente esos espacios a veces se ven un poco interrumpidos porque en consecuencias de la vida propiamente tal. Personas que partieron, personas que ya no están, personas que decidieron por alguna u otra razón no estar presentes, ya sea de forma física o quizás tuvieron un viaje. Hablamos de esas personas que ya partieron hacia otro lugar no terrenal y otros que en terreno tuvieron que viajar o irse a otras ciudades, a otros países, y no pueden estar presentes en esta reunión. Pero para eso estamos conectados, para ayudarte. Por eso los medios de comunicación también son importantes. Tú ahí puedes conectarte por WhatsApp con nosotros y también enviar tu saludo para que salga al aire acá la transmisión especial de la radio. Para eso conectamos a nuestra hermosa comunidad. Esa es la magia de la radio y para eso en estas fiestas patrias igual estamos contigo. Los WhatsApp siempre disponibles en la ciudad que te encuentres. Tú solamente aprieta play, presiona grabar y sin duda súmate a la transmisión de Punto 7 para que te vuelvas a conectar con esa persona. Y si no está de forma terrenal, bueno, recuérdala de la mejor manera posible con alguna canción que alguna vez sonó, escuchó y dedicó, o te dedicó, o tú dedicaste. Lo importante es que estés ahí, de alguna forma, siendo un 7.

vamos, maestro? ¿Vamos bien o no? ¿Vamos bien? ¿Falta otra rondita más o no? ¿Cómo va ese asadito? ¿Cómo va esas cositas dulces? No habíamos saludado claramente a esas personas que adoran y aman las cosas dulces versus las cosas saladas. Existen estos dos teams. Y algunos que les gusta mezclar las cosas, ya sea desde lo líquido hasta la comida. Hay algunos que prefieren simplemente las cositas dulces, los pajaritos, acompañarlos con un vasito de bebida, un vasito de juguito, una copita de agua, una copita de vino. No sé si esa combinación es tan buena para mí, pero en cuanto a lo dulce, sí puede ser que también sea un poco más cariñoso con los alfajores o con tanta cosa dulce que decían preparar en estas festividades. Algunos que están conociendo por primera vez nuestras celebraciones, también enviamos un gran saludo. ¡Que prueben todo nomás! ¡Que prueben todo lo dulce, todo lo salado, todo lo líquido! Bienvenidos a todos aquellos extranjeros que están pasando por primera vez estas fiestas patrias en Chile y están conociendo cómo nos comportamos los chilenos. Cómo somos parte tan importante de estas celebraciones. Así que tú súmate también, por supuesto. Quiere, no sé si todas las malas mañas, maestro, ¿eh? Pero sí, sin duda disfruta de estas festividades y claramente escuchando Radio.7, que estamos conectados todos los días para ti y todos somos un 7, no importa cómo seas, de dónde vengas, todos somos un 7.

Tiki, tiki, tiki. Que siga la celebración para los que están bailando, para los que están comiendo, para los que están brindando, para los que están de cumpleaños y para todos los que simplemente están disfrutando de estos días junto a los suyos. Un abrazo enorme de Radio.7.

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0: Es un buen momento quizás para olvidarse de todas las obligaciones, olvidarse de levantarse temprano, de los estudios, olvidarse también del trabajo. Por ejemplo, si tú estás en algún grupo de WhatsApp de tu trabajo, creo que es un buen momento para silenciar ese grupo, para que no te llegue ninguna notificación. Si, por ejemplo, tu jefe es de las personas que siempre te habla sobre el trabajo, es un buen momento para bloquear a tu jefe de WhatsApp, quizás hasta el lunes. Porque lo más importante es disfrutar de esta programación que tiene Radio.7 para ti en este bailable de fiestas patrias. Variedad musical para que lo pases increíble. Nosotros seguimos bailando porque yo soy un 7. ¿Y tú?
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Nosotros seguimos celebrando en Radio.7. Un abrazo enorme para todos los que están disfrutando, compartiendo con la familia, con los amigos y, por supuesto, con algo rico para comer y brindar. ¡Felices fiestas patrias!

Yo regreso con un espectacular fin de semana, por supuesto, donde muchos están compartiendo en familia, muchos se están acompañando con sus familiares. Algunos les tocó una jornada solitos o solitas, pero bueno, la festividad de alguna manera se celebra igual, ya sea en familia o quizás más solito. Lo más importante es que jamás lo va a estar, evidentemente, porque está su compañía de la Radio.7 para acompañarle en este gran fin de semana, ¿cierto? En esta gran celebración que comenzó evidentemente en 13 jornadas para algunos 4 jornadas, para algunos una semana completa, depende de cada uno y su propio estilo de llevar esa celebración. Lo importante es que la música está presente acá en la radio y para eso estamos, para acompañarte en Fiestas Patrias. Somos un 7.

Ni pañuelo en alto, zapateo y vuelta por aquí, vuelta por allá. Hay que recordar también hoy día que la cueca es nuestro baile nacional y durante septiembre se transforma en la protagonista, podríamos decir, de las celebraciones, a pesar de que la cumbia igual la está llevando en todos lados, pero la cueca representa el encuentro, chiquillos, el coqueteo y también una parte importante de nuestra identidad cultural. Y bueno, igual aunque algunos son expertos ya, otros apenas se acuerdan de los pasos y nunca quieren salir a bailar, pues yo les recomiendo que lo hagan, porque al final la cueca es algo que se sienta, así que prepare bien sus zapatitos y póngase a bailar, porque septiembre se viene con todo, llegó con todo y en Chile se baila, pues.

0: llame para Santiago, Huguito.
1: ¿Me? ¿Está loca usted, mijita? Hace tiempo que le dije adiós a Santiago, mire.
0: Claro, pues ya no dejan vivir las mujeres también, pues.
1: ¿Y qué culpa tengo yo de tener tanto zeusapil, pues?
0: ¿Hasta qué?
2: Oye, Hugo.
1: Éjale.
2: Dicen que vos, desde que te viniste de Santiago, oye, andan todas las mujeres enfermas.
0: ¿Y por qué, oiga?
2: Porque se vino el feo que les quitaba el hipo, pues.
0: Pues de hecho, sigamos con el otro pie, mami.
2: ¡A un cojo se lo dijeron!

0: Denis, más aburrida que esta cueca la voy a bailar con el primer perro que me la aire.
1: Conmigo, mi hijita, conmigo.
2: No sabía que vos eras el airón.
1: Esto es, yo el airón.
2: ¿No oíste que ella pide un perro que en el aire?
0: Este joven es todo un caballero, ¿para qué de ahí?
1: Claro, ¿para qué de ahí? Yo soy un caballero y la señorita también es caballera.
3: Entonces esta cueca va a ser caballa. ¡Arriba la cueca, mi alma!

Bueno, yo les cuento que hace algunos días nos reunimos con los colegas justamente para hablar de la música que íbamos a incluir en el bailable de Fiestas Patrias. Y entre las opiniones apareció mucha cumbia, muchísimas rancheras, harto reggaetón, harta pachanguita, pero también muchísimas cuecas que ustedes van a ir escuchando poco a poco. Cuecas que son de las nuevas, quizás las más románticas, o esas cuecas picaronas, clásicas, de las cuales siempre hemos escuchado. Nosotros por acá con excelente música, variedad para ti, para que disfrutes en este bailable de Fiestas Patrias. ¿Qué les parece si hacemos un salud? ¿Les parece? Ok, vamos. A la una, a las dos y a las tres, salud por ustedes. Salud por la gran familia.7 que sigue hasta ahora disfrutando del bailable de Fiestas Patrias.

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0: A ver, ¿quién está con la empanada en una mano y el vaso en la otra? 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

Muchas familias se acompañan escuchando la radio mientras están haciendo algunas carnecitas, asaditos, anticuchos. Me voy a quedar con el lado de brasas, me voy a quedar con el lado de la parrilla, ¿cierto? En esta oportunidad, para todos aquellos que están ahí, dele que vuelta, algunos que prefieren esa cocción más extendida, quizás algún cordedito por ahí, o quizás algo a la espada, al palo, va a depender de cada uno de sus gustos para poder hacer un asado. Otros que prefieren directamente la parrilla solamente, ahí están, colocando verduritas, colocando algunas cosas para probablemente los choripanes. Otros aprovechando la parrilla igual para los anticuchos. Algunos lanzando alguna plateadita por ahí, algún lomo, maestro. Contundente esa parrilla. Adicionalmente a la música de Punto 7, que también está contundente.

0: Yo quiero que este clásico lo cantemos todo y con ganas, ¿ya? Porque es el clásico de los rancheros de plata esta noche, ¿ok? En la voz original del gran Ricardo Gómez, esto suena.
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0: ya estamos de vuelta y ¿saben qué? En Chile no necesitamos decir fiestas patrias para saber de qué estamos hablando, chiquillos. Simplemente decimos, se viene el 18 y esta forma de llamar a septiembre es parte de nuestra identidad, ¿eh? Durante estos días aparecen las fondas, la cueca, los ricos asados, los volantines, las empanadas. Pero hay algo que se mantiene intacto y esas son las ganas de poder juntarnos, de reunirnos con amigos, de reunirnos en familia. Y hay que recordar que las fiestas patrias no son solamente una tradición en el calendario, sino que es una tradición que se vive y que se comparte. Y bueno, si tú ya estás en modo 18 y te levantaste con toda la energía hoy día, te decimos que vamos a estar acompañándote con todo. Toda la onda dieciochera, con cueca, con buena onda, con alegría y por supuesto, endieciochados totalmente.
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Esto para algunos puede ser un poco repetitivo porque todos los años estamos conversando de lo mismo, pero siempre es importante hacer el llamado a que si van a beber, por favor, suelten las llaves, entreguen las llaves a algún familiar. Tenemos hoy en día la facilidad de movilizarnos en algún Uber, en algún taxi, siempre la locomoción. Y para evitar accidentes, algo lamentable para ti, para tu familia o quizás para otras personas, suelta la llave si estás en este momento disfrutando de un trago. ¿Te quieres tomar dos tragos, tres tragos, una botella? ¡Dale! Pero en la casa, sin agarrar el vehículo. Eso es lo más importante, porque nosotros acá en la radio no queremos que nada empañe estas lindas celebraciones de Fiestas Patrias. Nosotros seguimos por acá con excelente música. Es el bailable de Fiestas Patrias, acompañando a la gran familia.7, comiendo rico, celebrando y disfrutando contigo.

Atención, atención a todos los que ya están bailando. Un saludo enorme para ustedes, para los que están bailando huequita, los que están moviendo también sus patitas y a los que todavía están agarrando confianza. ¡Mua! Besitos para ustedes. ¡Que viva Chile!

de que existieran grandes equipos de sonido, parlantes gigantes y playlists interminables, en el campo bastaban dos cosas: una guitarra y ganas de cantar. La música campesina chilena tiene la guitarra uno de sus instrumentos fundamentales, y el arpa también ha tenido un lugar importante en distintas expresiones musicales tradicionales, especialmente en la zona central. Con ellas se acompañan cuecas, tonadas, canciones campesinas y, por supuesto, las famosas payas. Y hay algo maravilloso en esta música. No necesita demasiados adornos. Una guitarra empieza a sonar, alguien se suma, otro empieza a cantar y de repente se armó la fiesta. Porque así se construye buena parte de la música tradicional, de persona en persona, de generación en generación. Y si alguna vez escucha una guitarra campesina sonar en medio de una celebración, no se sorprenda si después aparece una cueca. 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
1: Y llegamos a una tradición que en realidad reúne muchas tradiciones: la vida de campo, el trabajo con la tierra, los caballos, los animales, las cosechas, la guitarra, la cocina leña, las fiestas familiares, las costumbres transmitidas de padres a hijos. 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
1: Oye, hagamos la vueltita. Oye, ¿lo venimos para la radio? No. ¿Cómo están, señoras y señores? 9:14 a.m. Buenos días, buenos días, buenos días. Hoy amaneció. Hoy día viernes 18 de septiembre. Estamos en vivo acá en la Punto 7. Oye, ¿cómo están nuestros auditores? ¿Cómo lo han pasado en este Fiestas Patrias 2026? Hoy día es 18 de septiembre del año 2026. Estamos en vivo, Estamos en vivo. ¿Cómo están, señoras y señores? Ya estamos listos para comenzar. Le ponemos ritmo, le ponemos sabor a esta de la mañana. Buenos días, buenos días. Hoy día sí que sale olor a la empanada, sí. Hoy día sale olor a la empanada, anticucho. Arepa también. Vamos a escuchar a nuestros auditores cómo están a esta hora de la mañana. WhatsApp totalmente habilitado. +56 43 221 2807. Buenos días, buenos días, buenos días. Buenos días.
2: Buenos días, buenas tardes.
1: Hola, buenos días. Buenas tardes. Buenos días, amigo.
2: ¿Qué anda haciendo a esta hora? Pensé que estaba en el mambo de la Punto 7 de Temuco. Estaban todos medio guasqueados, los locutores hablando ahí. Estaban ahí, no sé, hablaban del vino y la cuestión. No tenía ni idea de lo que hablaban.
1: Oye, mis colegas, lo estaban pasando maravilloso, Sí, lo estaban pasando bien ahí, se estaban portando un poquito mal, pero bien, bien, ¿quién como ellos, Sí. ¿Cómo estuvo el bailable? ¿Lo pasaron bien o no? Tremendo bailable la Punto 7.
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1: ¿Cómo están ustedes? ¿Les tocó trabajar también? ¿Les tocó, no? ¿Les tocó igual a...? Algunos que están trabajando a esta hora, algunos que están en la casita todavía, que están recién ahí prendiendo las brasas. Algunos recién se están levantando. ¿O no? Saludos para ustedes.
2: Y después el santo como que se trabó, no entendí nada.
1: Por eso. No, si estaba bueno la fiesta, parece,
4: Oye, qué buena, qué buena, qué buena. Qué... Oye, Luis, trabajando hoy día 18, viejo.
1: Sí,
4: dale,
1: amigo.
4: Con todo.
1: Vamos a darle con
4: música,
1: todo, ¿no?
4: Un abrazo. Y a disfrutar. ¡A tomar!
1: No, acá lo dejaron de verdad prohibido, Prohibido y lo dejaron un terremoto de niño acá en la radio. Realmente hoy día vamos a tomar terremoto de niño. Y yo todavía no me tomo ninguno. Por acá.
5: Oye, en el lago, te paso el dato. Aquí en Los Ángeles hubo cualquier choque de vehículo. Cualquier choque. Puro accidente vehicular, puro borracho. Para que tengan precaución los viejitos. Eso.
1: ¿Cómo está? Oye, pero ¿cómo tanto, amigo? No, me está iglesiando, Felipe. ¿Cómo tanto, compadre? Ya, pues, chiquillo, tomar precaución acá en Los Ángeles. ¿Cómo tanto la cosa, tanto accidente? ¿Ya? A cuidarse nuestros auditores. ¿Ya? A manejar con precaución si va a tomar, no conduzca. Ayudamos a los auditores esta hora, ¿ya? Por acá.
5: Ayer chocaron en el camino Santa Bárbara. Un loco curado chocó 3 autos. Hubo como 6 personas lesionadas. Y después hubo en la avenida La Industria, chocaron a un carabinero, una patrulla carabinero. Y ahora aquí en la avenida Los Ángeles, chocaron 2 autos más.
1: Buenos
5: días, buenas tardes.
1: No, estamos bien, estamos mal. Ya, a tomar precaución nuestro amigo, a tomar precaución. Saludos para todos nuestros auditores, auditoras. Yo quiero que se reporten a nuestro WhatsApp totalmente habilitado, +56 43 221 2807. Comenzamos con Arcángel para que la pases bien. 9:19 a.m. Bienvenidos, bienvenidas a este show de la Punto 7.

Maravilla, Arcángel, el fenómeno musical, yo pago hoy. Simplemente te dedique esta canción para que tú que la pases bien. Directamente desde mi factoría del Flow Factory, la con

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2: Oye, 9:25 a.m. aquí en la Punto 7, por supuesto, para pasar lo maravilloso hasta las 1 de la tarde, 13 horas. Vamos a estar acompañando a todos nuestros auditores y de 3 a 7 de la tarde, o sea, vamos a estar todo el día juntitos el día de hoy, en este viernes 18 de septiembre, aquí en la Punto 7. 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

0: 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Ya, oye, 9 de la mañana con 28. Lo vamos a la música.
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4: Tomate, cebolla, cilantro, ají y unos cuantos alimentos.

niños. Parece sencillo, pero cuidado, porque el pebre puede transformar completamente una comida. El pebre es una preparación tradicional chilena que acompaña empanadas, sopaipillas, carnes, pan y prácticamente todo aquello que se encuentre en su camino. Cada familia tiene su propia receta. Hay quienes lo hacen suavecito y otros que lo ponen tanto ají que después nadie quiere acercarse al vaso de agua. Y siempre está la discusión. ¿Le falta sal? No le pongas más. Está perfecto. El pebre representa algo muy chileno. Tomar ingredientes sencillos, mezclarlos y convertirlos en algo que termine estando presente en casi toda la mesa. Así que ya sabe, ya, si hay empanada, si hay sopaipilla, si hay pan, tiene que haber pebre. 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
1: Oye, 9 de la mañana con 44 minutos. 9 de la mañana con 44. Estamos en vivo acá en la Punto 7. Oye, no estamos grabados por si acaso. No, no pasa nada. Estamos en vivo, así que nuestro WhatsApp totalmente habilitado para que usted se comunique, nos mande su mensaje, nos diga dónde está escuchando la radio. Ahí está, hora de la mañana. Nuestro WhatsApp totalmente habilitado.
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1: Ya, estamos listos para celebrar estas fiestas patrias. El día de hoy, 18 de septiembre. Que saludamos a todos nuestros auditores que están en sintonía. Los que recién se están levantando. Los que a esta hora están con la tremenda cañita. Saludos para ustedes, muchachos. ¿Cómo estuvo? ¿Cómo estuvo esa ramada? ¡Ay, ay, ay! Oye, más de alguno se fue a alguna ramada anoche, ¿no? O alguna fonda. Saludos para todos nuestros auditores, auditoras que están en sintonía. Y usted ya se comió su empanadita, ¿no? Su primera empanada. Su primer anticucho. Su primer choripán.

0: Ya está listo el pebre. Oye, saludo para todos nuestros auditores, auditoras que están en sintonía. WhatsApp totalmente habilitado. Más 56 432 21 2807. Para acompañarte con pura buena onda a esta hora de la mañana.
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0: Oye, saludamos a Rosita, a la morenita, al Máximo. Máximo no creo que ande trabajando hoy día, ¿eh? No, como tanto, Máximo. Saludo para todos nuestros amigos de la Locomoción Colectiva, que están escuchando la radio a esta hora de la mañana. Un abrazo tremendo a ustedes, muchachos. Saludos también para nuestro amigo Esteban, para Ricky. ¿Cómo estáis, Ricky? Saludos. ¿Quién más por ahí? La Silvia, ¿cómo está? Buenos días, buenos días. Amigo Jonathan. ¿Quién más por ahí? Daniel. Y la Juanita, ¿cómo estamos? Buenos días, buenos días. Oh, oye, oye, amigo Felipe, ¿quién me mandó ahí? Ah, ¿quién me anda mandando, compadre? Ahí está hora de la mañana, por favor. Es muy temprano ya. Muy temprano a esta hora de la mañana que me mande esa foto, por favor. Ya, saludo a nuestro audio. Ahí sí, por favor. Muchas gracias. No, tampoco, amigo. Ya, por favor, o si no, después me van a pescar y me van a llamar acá. Sí, me van a llamar después y voy a tener problemas después, ¿ya? Saludos para todos nuestros auditores que están en sintonía a esta hora de la mañana. Son exactamente 9 de la mañana con 47 minutos. Le ponemos reggaetón a esta hora. Daddy Yankee, aquí está tu caldo. 9 de la mañana con 48. Súbele el volumen a la punto 7.

con 54 minutos. Buena música a esta hora, mega puesta. Dámelo, lo que sonaba acá en la punto 7. 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Ya, hoy lo

bajamos la música. Te acompaño hasta la 1 de la tarde en esta jornada. Y de 3 a 7 vamos a estar acompañando a todos nuestros auditores, auditoras de la 101.7. Oye, saludamos a todos nuestros auditores, auditoras que están en sintonía. Pura buena onda a esta hora de la mañana. WhatsApp totalmente habilitado. WhatsApp totalmente habilitado, señoras y señores, para que usted se comunique a esta hora. Llega Lauta, amigo de los artistas y Tote. Esto se llama Puñaladas. Lo escuchas aquí en la 1.7.

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1: Ya estamos listos, 10 de la mañana con 20 minutitos. Estamos en vivo acá en la .7 en este día, día viernes 18 de septiembre. Vamos al WhatsApp, ¿qué nos dicen por acá nuestros auditores? Hola.
2: Buenos días, Luis.
1: Hola,
2: día
1: buenos días.
2: Bien,
1: muy bien, muy bien.
2: Ya, yo tengo una linda mañana. Oye, recién desperté.
1: Mira.
2: Me tengo que levantar para hacerle el asado a mis hijos. Como tenemos aquí en la casa, tío. Mi hijo grande y yo.
1: ¿Ya?
2: Ellos no saben hacer asado, así que lo tenéis que hacerlo yo. O sea, todos los años lo hago yo. Me quedo súper rico.
1: Mire qué rico. Oye, saludos para ti, Silvia. Un besito. Que te vaya bien. Te deseamos todo lo mejor, toda la buena onda. Oye, tiene una voz de tuto la auditora. Sí, yo creo que ella quería estar un ratito más acostadita a esta hora. Quería. Sí, guato. Quería quedarse un ratito más en la cama a esta hora. Se acostó muy tarde, Silvia, anoche, ¿no? Se acostó muy tarde la Silvia. Saludos para nuestra auditora que está en sintonía de la radio. A esta hora de la mañana está con tuto, sí. Tiene sueño, pobrecita. Saludos para ti, un besito tremendo y que te vaya bien. Nosotros continuamos con buena música. Llega Wisin y Yandel. Mírala bien. 10 de la mañana con 21 minutos.

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2: Hoy es 10 de la mañana con 27 minutos. Buena música a esta hora, La Rosa. Te amo para siempre. Oye, qué buen tema a esta hora de la mañana. 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Ya, vamos al WhatsApp. ¿Qué nos dicen nuestros auditores? Ahí está, hora de la mañana. Buenos días, buenos días, buenos días. Hola, buenos días.
3: Hola, buenos días. Hola, Luisito, buenos Morena, días. Por acá escuchando un ratito. Porque después no lo voy a poder escuchar en todo el día, ya, para que no me salude. Hoy, ahora en la mañana no me saludo, ya, pero igual, lo saludo a usted.
2: Mira, gracias,
3: que tenga una linda y hermosa fiesta patria el día.
2: Muchas gracias, mi amor.
3: Que le toca trabajar, retenerlo a nosotros. Mira. Disculpe ya, pero... bueno, va a ganar más platita nomás, pues. Además que soltero, así que... ya, eso no. La Morena de acá, saludarlos. Saludos a todos los locutores ya. De la radio.
2: Mira.
3: Y escuchándolo un ratito, como les digo. Ya, que esté bien. Eso no. Ya, chao, que esté bien.
2: Gracias, amiga. Besitos.
3: Ay, gracias por estar escuchando.
2: Mira.
3: Con nosotros, estar entreteniéndolo aquí.
2: Mira, saludos para ti, Morenita. Un besito por acá.
4: Hola, hola, Luchito. ¿Cómo estás?
2: Hola, buenos días.
4: Aquí estamos escuchándote. Bueno, me tocó trabajar, así que, como te comentaba ayer, aquí vamos a estar hasta las 8 de la tarde.
2: Mira,
4: así
2: maravilloso.
4: Estamos a escuchar. Esperar que el día sea un día tranquilito.
2: Vamos, tranquilito, tranquilito. Oye, que sea tranquilito el día. Sí. Saludos para ti. Oye, ¿verdad que te tocó trabajar igual a ti, po? Hasta las 8 de la noche. Yo te acompaño hasta las 7 de día, así que vamos a estar todo el día juntitos. Ya, pero buena onda nuestra auditora. Un besito tremendo para ti y que te vaya maravilloso. Oye, Erika Contreras, ¿cómo estás? Buenos días, Erika. ¿Por qué me borra el mensaje, Erika? saludo a nuestra amiga Erika, que está ahí en sintonía en la radio. Ahí está, abre la mañana.
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2: Ya, hoy el WhatsApp totalmente habilitado. Más 56 432 21 2807.
5: Hola, hola, Luisito. Hola, Lagos, aquí lo estoy saludando. Contarle que le mandé un saludito a mi preciosa, la Priscila Lagos. Y deseándole fiestas patrias. Así que ahí estaba viendo su respuesta. Que la extraño, que la echo de menos. Pero bueno. Así que aquí vamos a estar en la casita, tranquilita, escuchando la Radio Punto 7 con la compañía de Luis Lagos. Saluditos, feliz día para todos.
2: Oye, feliz día para ti también, un besito, un abrazo por acá.
4: Me conformo con que me acompañes hasta las 7 de la tarde, yo encantada. Mira. Así que aquí por Luchito vamos a estar escuchándote.
2: ¿Ya?
4: Y mañana también toca. Y el domingo también. Así que ya vamos para...
2: Oye, saludos para ti, un besito, que te vaya bien. Por acá, Erika, ¿cómo está?
5: Hola, hola, buenos días.
2: Hola, buenos días.
5: Espero que tengan un buen día, que están trabajando, pero les deseo lo mejor. Felices fiestas patria.
2: Felices fiestas igual para
5: ahora
2: ti.
5: Ahora quisiera saludar a una hermana que está de cumpleaños.
2: ¡Hasta de cumpleaños!
5: Se llama Sonia Isabel Contreras Leiva. Ella está trabajando igual, pero ya más rato estará en su casa. Le tocó turno, trabajar. Pero le deseo lo mejor a mi hermanita, que tenga un hermoso día y un feliz cumpleaños y un feliz 18, hermanita mía. Muchas gracias.
2: Oye, saludos para tu hermana, un feliz cumpleaños y feliz 18 para todos nuestros auditores que están en sintonía. Los auténticos decadentes. Vení, Raquel. 10:34. Vamos a la pausa. Usted no se mueve la sintonía. Estamos en vivo hasta la 1 y de 3 a 7.
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0: 12 minutos le restan para las 11 de la mañana. Oye, qué buenos temas a esta hora de la mañana para seguir acompañándote en este viernes 18 de septiembre. Hola, buenas.
1: Hola, hola.
0: Hola.
1: La empanada, la empanada.
0: Oye, qué rico. Oye, saludo, un abrazo. Ya saliendo las primeras empanaditas a esta hora de la mañana. Mira qué rico, saludos para ustedes. Un abrazo tremendo para todos nuestros auditores. Oye, te comento que a esta hora acá en Los Ángeles tenemos una temperatura de 12 grados. Para hoy día una máxima de 23 grados. Soleado. La humedad del 79% y el viento 6 kilómetros por hora. Saludos para todos nuestros auditores, auditores que están reportando. Más 56-432-21-2807 para que usted se comunique a esta hora. Estamos en vivo acá en la punto 7.

0: son las 10 de la mañana con 59 minutos. Pura buena onda aquí en la punto 7. ¿Qué nos dicen nuestros auditores por acá? Hola, buenas. Aló, aló.
1: Aló, buenas
0: tardes. Hola, buenas tardes, buenos días,
1: aquí,
0: buenos días, amigo.
1: Enviando un saludo a mi esposa Carmen Menostroza y a mi hija Marisol Parra, que están llenando las empanaditas sector Mesa Mávida. Estamos disfrutando el Día de la Libertad, 18 de septiembre.
0: ¡Qué rico!
1: Un saludo a usted, igual que está trabajando ahí.
0: Aquí estamos para acompañarte con pura buena onda a esta hora. Saludos para nuestro auditor. Oye, pero buenos días todavía, amigo. Buenos días, recién van a ser las 11 de la mañana. Son las 11 de la mañana recién nomás. Saludos a nuestro auditor que está ahí en sintonía a esta hora. 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
0: 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Queremos escuchar a nuestros auditores. A ver, ¿cómo están nuestros auditores? Ahí está, hora de la mañana. Por acá, buenos días, buenos días.
3: Hola, hola, amigo.
0: Hola, buenos días.
3: Estamos trabajando hasta las 6 de la tarde.
0: 6 de la tarde.
3: El día 18, 19 y 20. El día por ser 18 de septiembre, ¿ya? Estamos esperando a nuestros clientes con las ricas empanadas.
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3: 617. 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
0: ¡Un 7! Oye,

saludo para nuestro amigo Ferretería Lauquén, que está escuchando la radio a esta hora. Que les vaya bien, chiquillos, que tengan buen día. Les deseamos todo lo mejor, toda la buena onda a esta hora. Sigue el ritmo, sigue el sabor. American Sound. Esa es cumbia, American Sound. 11 de la mañana con 3 minutitos en este 18 de septiembre.

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1: Hoy 11 de la mañana con 17 minutos. Buena música a esta hora de la mañana acá en la .7. Vamos con mensajito a esta hora. Nuestro WhatsApp más 56 43 2 21 28 07. Ahí sí, para que usted se comunique, más 56 43 2 21 28 07.
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1: Por acá nuestra amiga Liliana del Carmen dice: hola, quiero mandar un saludito a mi nieta Valeria.

mentira que está de cumpleaños. Hoy, 8 añitos. Un gran abrazo. Oye, está de cumpleaños tu nieta hoy día. Mira, hoy día un 18 de septiembre. Sí. Está el cumple feliz por ahí, por favor, señor productor. Sí, lo estamos buscando rapidito para nuestra amiga Valentina, que está de cumpleaños el día de hoy. ¡Feliz cumpleaños, Valentina!

0: Oye, feliz cumpleaños, Valentina. Que lo pasen maravilloso. Te deseamos todo lo mejor, toda la buena onda. Desde acá, desde la punto 7. Oye, saludos grandes para todos nuestros auditores que están ahí de cumpleaños. Los que están celebrando estas fiestas patrias. Mira qué buena, chiquillos. Pura buena onda a esta hora. WhatsApp totalmente habilitado. Queremos escuchar a nuestros auditores. ¿Cómo están? ¿Cómo amanecieron? ¿Todo bien? Ya preparando algunas cositas por ahí. Saludos para todos nuestros auditores. ¿Y están listos los alfajores? Oye, qué rico. ¿Cuál es su alfajor favorito, chiquillo? ¿El de manjar o de chancaca? ¿Ah? ¿Cuál es su alfajor favorito? Algunos dicen, no, ¿sabes qué? A mí no me gusta mucho de chancaca. A mí me gusta más de manjar. ¿De cuál usted? A ver, por mi parte, a mí me gusta más de manjar, sí. Y con coco rallado, por favor. Ah, sí. Sí. Ya. Por acá, la Lilian. Hola, Lilian. ¿Cómo estás? ¿Cómo anda a esta hora? Saludos para la Lilian, que está ahí en sintonía de la radio.
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0: Un besito tremendo para ti. Está en sintonía de la radio a esta hora de la mañanita. Pura buena onda aquí en la Punto 7.
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0: Ya, nuestro WhatsApp totalmente habilitado, más 56-432-21-2807, para que usted se comunique a esta hora. Llega Plan B, mi vecinita. 11:20.

son las 11 de la mañana con 27 minutos. 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

de la mañana con 29 minutos. 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
1: Oye, 11 de la mañana con 44 minutos. Ayer la vi, Juan Magán. Lo que sonaba a esta hora acá en la punto 7. Vamos a los audios de WhatsApp a esta hora. ¿Qué nos dicen por acá? ¿Cómo está Lilia?
2: Hola, Luchito, ¿cómo estás? Así que nos tienen trabajando un día 18 de septiembre.
1: Aquí estoy,
2: no, qué atroz,
1: estamos,
2: qué atroz. Oiga, cuéntenme, ¿y el fiesta se puso con el aguinaldo, no? Porque por acá todavía no pasa nada con el aguinaldo. Así que estamos igual.
1: Vamos en la misma.
2: Oiga,
1: no
2: le mando un abrazo grande. Mucha felicidad a todo nuestro pueblo chileno. Que hoy estamos de aniversario.
1: ¿Ya?
2: Y estamos trabajando. Así que tenga que pasemos un lindo día ahí en compañía suya. Y un abrazo para todos los puntos 7 lovers.
1: Oye, saludo para ti. Un 7, saludo para la Lilian. Oye, la Matilde, teníamos un audio de Matilde y los borró. No. Matilde, ¿por qué lo borraste el audio, boy? Íbamos a escuchar justo tu audio y me lo borras, madre. Ya, saludos para ti, Matilde. Un besito tremendo para nuestra auditora que está ahí en sintonía. Ahí está, ahora sí. Justo íbamos a escuchar el audio y la Matilde nos borró el mensaje. No, no puede ser, señor productor. Ya, saludos para la Matilde, que está ahí en sintonía de la radio. Ahí está, hora de la mañana. Buenos días, buenos días. 432-21-2807 en nuestro WhatsApp.
3: Hola, Luchito, ¿cómo
1: Hola.
3: Estás? Que te encuentres súper bien aquí escuchándote. Saludos, besitos.
1: Besitos para ti también, que tengas buen día. Te deseamos todo lo mejor. Ahí está ahora, Kaila.7. Y súbele el volumen a la 101.7.
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1: 11 de la mañana con 53 minutos. Damas gratis. Lo que sonaba a esta hora. 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Ya, hoy el WhatsApp totalmente habilitado. Más 56-43-221-2807. Para que usted se comunique a esta hora. Nos mande su mensaje y nos diga dónde está escuchando la radio. Ahí está, hora de la mañanita. En este 18 de septiembre del año 2026. Le ponemos bueno, le ponemos ritmo. Llega la noche. Esto se llama Rico y Suave.

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1: Ya, hoy son las 12 con 16 minutos. Ultra Solo Polima, lo que sonaba a esta hora. Acá en la punto 7. En la 101.7, por supuesto. Nuestro WhatsApp totalmente habilitado. ¿Cómo van a esta hora? Oye, nuestro amigo La Locomoción Colectiva. Andan trabajando, chiquillo, ¿no? Saludos para todos nuestros auditores que están a esta hora escuchando la radio. ¡Pura buena onda! Saludos para todos nuestros auditores, auditoras que están en sintonía en la radio a esta hora. Nuestro WhatsApp totalmente habilitado, +56 432 21 28 07, para que lo pasemos maravilloso hasta la 1 de la tarde y de 3 a 7. Llega Nelson Arrieta. Esto se llama Mil Horas. Lo escuchas aquí en la punto 7.

0: 12 las 12 con 25 minutos. Ahí teníamos a Chayanne, solo le traigo ritmo, solo le traigo ritmo a esta hora. Por acá, hola, buenos días.
1: Luchito, ¿cómo estás?
0: Hola, buenos días.
1: Quiero enviarle un saludo grande a toda mi familia.
0: Mira.
1: A la cabeza mayor, que es Juanita Fernández. A todas mis hermanas, que las amo con todo mi corazón.
0: Qué lindo.
1: Y a toda la familia Paredes Fernández, que son una familia maravillosa. Luchito, contarte
0: cuéntame.
1: Que yo soy un 7, ¿y tú?
0: Un 7, amiga. Te mando un beso, un abrazo. Que te vaya bien, que te vaya bonito. Te deseamos todo lo mejor a esta hora de la tardecita. Saludos para ti, Luisa. Un besito. 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Llega Nati, Natacha, Thalía. No me acuerdo. 12 con 27 acá en la punto 7.

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0: por Zumbale Primo, y a través de este video los quiero dejar invitados a escuchar Borracho, nuestro nuevo lanzamiento de Grupo Zumbale Primo, a través de la número 1, la radio punto 7. Saludos.
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2: Hoy 12:41, ahí teníamos para lo más nuevo de esta semana, Borracho de Zúmbale Primo. Oye, por acá dice, hola, quisiera mandar un saludito a mi madre que hoy está de cumpleaños. Se llama Victoria Pilar y el saludo de parte de su esposo y hijos. Ya, oye, saludos para Victoria Pilar, que está de cumpleaños hoy día. ¡Sí! Le cantamos feliz cumpleaños, señor productor. Por supuesto, le cantamos feliz cumpleaños a nuestra amiga Victoria Pilar, que está de cumpleaños.

te saluda. ¡Que los cumplas feliz! ¡Feliz cumpleaños! Deseamos todo lo mejor, toda la buena onda. Esta hora, acá en la punto

Oye, feliz cumpleaños, que lo pasen bien, que disfruten el día de hoy en estas fiestas patrias y también en el cumpleaños de Victoria Pilar. Saludos grandes, que lo pasen maravilloso. Vamos a acompañarte hasta la una y después de 3 a 7 de la tarde. Oye, por acá nos están dejando un mensajito. Sí. Por acá nos dejan un mensaje nuestra auditora. Mira, atención, nuestros auditores. Porque nuestra auditora dice: hola, buenas tardes, por favor, si me podrían publicar esto en las redes sociales. Se me perdió hoy y estamos muy tristes. Mira, se busca a Nezuko. Nezuko, una gatita de casa, hembra, color plomo con gris, con el pecho blanco y su nariz blanca. Dice, se voló el día 18 de septiembre a las 5 de la mañana en el barrio de la ciudad de Chile, pasaje Calama 410. Si la ven, por favor, comunicarse al 974-13-8326. 974-13-8326. Mira, vamos a subir la fotito para nuestros auditores, auditoras que se han visto a esta gatita que se perdió. Por favor, contactarse con los dueños. Mira, lo vamos a subir inmediatamente, señor productor. A ver, está por ahí la foto, ¿no? Acá está. Ya, estamos subiendo la foto en este momento para nuestros auditores que están en sintonía de la radio, para que encontremos a esta gatita, Nezuko. Sí, gatita, qué lindo. A mí me encantan los animales, ¿ah? Ya, saludo a nuestra auditora y yo sé que la va a encontrar, ¿ya? Vamos, que se puede. Saludo a Natalia, que está ahí en sintonía. Ya subimos la fotito ahí en WhatsApp de la radio, en el estado de WhatsApp. Ahí está, que la compartí a esta hora, ¿ya? Vamos, que se puede. Y si usted quiere compartir la foto también en sus redes sociales, me manda un mensaje y yo le mando la foto inmediatamente para que la comparta en sus redes sociales y así pillamos esta gatita maravillosa. Sí. Ya, vamos a la música. Llega Pitbull, Marc Anthony. Súbele el volumen a la punto 7. 14 minutos para la una.

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1: Ya hoy solamente 4 minutos nos restan para la 1 de la tarde, nos tenemos que ir. Pero antes vamos a saludar a nuestros auspiciadores. 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Nos vamos, nos retiramos. Nos escuchamos a las 3 de la tarde. Un abrazo. Que tenga rico almuerzo.

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Sí, el olor a empanadas. La empanada de pino es uno de los grandes símbolos gastronómicos de nuestras fiestas patrias. Su historia viene de mucho antes de que existiera el 18 como lo conocemos hoy. La tradición de preparar masas rellenas tiene raíces muy antiguas y llegó a Chile a través de distintas influencias culinarias. Con el tiempo, los chilenos le dimos nuestra propia identidad. 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
2: Oye, oye, me pillaron justo con la mano en la masa. Justo me pillaron con la mano en la masa a esta hora. ¿Cómo están nuestros auditores a esta hora de la tarde? ¿Cómo van, chiquillos? ¿Cómo va ese fueguito a esta hora? ¿Cómo va esa carnecita? ¿Dio vuelta el choripán? ¡Ya! ¿Cómo le quedó la empanadita? ¿Le quedó jugosita o no? ¿Cómo están nuestros auditores a esta hora de la tarde? Ya, oye, señora, no se le va a quemar, ¿ah? No se le va a quemar. Sí, cuidado, de vuelta la empanadita, de vuelta la empanadita. Tenga cuidado. ¿Cómo están nuestros auditores a esta hora? ¿Cómo andan a esta hora, chiquillos? ¿Cómo van esos terremotos? ¿Cómo va ese tintito a esta hora? Ay, ay, ay. ¿Cómo van nuestros auditores? Algunos a esta hora tomando ponchecito. Ay, ay, ay. Sí, ¿qué más ahí están disfrutando? A ver, coméntame a esta hora al WhatsApp. ¿Cómo lo ha pasado en estas fiestas patrias? A esta hora de la tarde. ¿Ya fue la fonda? Todavía no. Todavía no ha ido ninguna ramá. ¿Se mandó su primer pie de cueca? Todavía no. Ya, chiquillos, estamos listos para comenzar. Mi nombre es Luis Lagos y te voy a estar acompañando hasta las 7 de la tarde. Yo realmente... Ah, oye, chiquillo, espérame. Señor productor, quiero hacerle una consulta muy particular. ¿Nuestros auditores o nuestras auditoras vieron la parada militar? La parada militar, chiquillo, ¿la vieron o no? ¿Fueron a ver la parada militar hoy día? ¿Sí? ¿No? ¿No fueron? ¿Fueron? ¿No fueron? Saludos para todos nuestros auditores que están en sintonía. ¡Vamos, que se puede!
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2: Ya, ¿estamos listos, Barón? Estamos listos, ya. Estamos listos, ya. ¡Ahí sí, vamos! Porque te llaman la consentida. Amores de mis amores. ¡Ay, ay, ay! Ya estamos listos para comenzar. Pasando lo maravilloso, hasta las 7 de la tarde te voy a estar acompañando.
0: Te acompaña Luis Lagos.
2: Ya, WhatsApp totalmente habilitado para que usted se comunique y los mande su mensaje al más 56-432-21-2807. ¿Cómo van a esta hora de la tarde? ¿Cómo estuvo ese asadito? Yo por lo menos me fui a comer algo rico, ah, sí, algo rico, rico, rico. Ahí está hora de la tardecita. ¿Cómo estuvo su almuerzo? ¿Todavía almorzó?

0: todavía está preparando. Coméntanos nomás. Manda tu mensajito. Oye, que hace calor a esta hora. Sí, tenemos 22 grados. 22 grados a esta hora. Oye, que hace calor. ¿Será porque hay mucho fuego acá? ¿O será porque nosotros tenemos alta temperatura a esta hora? Sí, yo creo que puede ser por eso. Ya. Puede ser por eso la alta temperatura a esta hora. Ya, queremos saber cómo están nuestros auditores. Ya, ¿cómo están nuestros auditores a esta hora de la tarde? ¿Están vivos o no? Chiquillo, chiquilla.
1: ¿Ah? ¿Hay alguien aquí con vida?
0: ¿Hay alguien con vida a esta hora acá en la radio, no? ¿O estoy yo solo yo? ¿Ah? Ya, estamos listos. Guatón, estamos listos, ya. Estamos listos, parece. Queremos saber dónde están nuestros auditores de Los Ángeles a esta hora. ¿Qué parte está escuchando la radio? ¿En qué sector está escuchando la radio? ¿Cómo está nuestro amigo de Mulchín? ¿Cómo está nuestro amigo? ¿Dónde más? A ver, nómbreme usted las localidades de acá de Los Ángeles. Porque yo todavía no me aprendo todas, pues todavía estamos ahí como nuevito nomás. Nuevito, nuevito, nuevito. Ah, sí. Oye, saludamos a todos nuestros auditores, auditoras. WhatsApp totalmente habilitado. Me llaman la consentida.
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0: Ya, estamos listos, señor productor, para comenzar en esta tremenda fonda, pero no tan zapateada. Vamos a comenzar. ¿Le ponemos bueno o no? Le ponemos bueno, señor productor. Consentimiento, caridad, pues. Llega el grupo de Disparo. Esto se llama Corazón de Piedra. Bienvenido, bienvenido, bienvenido, bienvenido.

comenzar con la fonda a esta hora. Va a comenzar con la fonda, Bobadotti. Oye, con la fonda a esta hora de la punto 7. Ya, oye, ¿estamos listos? Estamos listos. Pero nuestros auditores van a decir con qué tema nos vamos. Sí, porque tenemos a esta hora para que nuestros auditores decidan con qué temita nos vamos, chiquillos. ¿Con qué le gustaría que nos vayamos a esta hora? Que empecemos en esta jornada. A ver, nuestros auditores nos van a mandar mensaje de audio y nos van a pedir el temita que usted quiera. O sea, que esté dentro de la parrilla musical de la radio. Por acá me están diciendo, Luchito, tócate algo.

0: Azul por Luchito. Algo de amar azul, dicen por acá, mira. Algo de amar azul. ¿Y usted qué le gustaría escuchar a esta hora? A ver, queremos escuchar a nuestros auditores para que prendamos esta fonda. O sea, prendamos en realidad en buena onda, no va a prender fuego, amigo. No, pero que prendamos esta fondita a esta hora. Lo pasemos maravilloso acá en la radio. Sigue nuestro WhatsApp totalmente habilitado. Más 56 432 21 2807, para que usted nos mande su mensajito. Ya, estamos listos. Estamos listos para que usted nos mande su mensajito y nos diga cuál temita le gustaría escuchar a esta hora de la tarde. A ver, queremos escuchar a nuestros auditores, nuestras auditoras que están escuchando la radio, usted que está dando vuelta al asadito todavía, que está preparándose para salir a dar una vueltecita por ahí, se está tomando su primer terremoto y acompañándose con la radio. Le mandamos un abrazo tremendo para todos nuestros auditores que están en sintonía a esta hora de la tarde. Señoras y señores, le ponemos. Y por acá me dice el señor productor, mira, atención. Ya, sáquenme las mesas para el lado nomás. Saquen las mesitas para el lado. Oye, no le dé carnecita al perro, por favor. No, no alimenta al gatito a esta hora. No le dé mucho, por favor, ¿ya? A cuidar los animalitos. ¡Vamos! ¡Ay, ay, ay! ¡Ya comenzamos! Está en la fonda del guatón, ¿eh? Estamos listos, estamos listos.
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0: 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Oye, vamos a saludar a nuestros auspiciadores que nos acompañan en este 18 de septiembre. Viernes, que te quiero, viernes.
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0: 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Ya, vamos a la música, vamos a la pausa para seguir acompañándote. Pongámosle ritmo. Llega la zona malecón. Esto es Picara, Picara, Picarona.

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Cuando hablamos de bebidas tradicionales chilenas, hay una que aparece especialmente en septiembre, la chicha. Esta bebida tiene una larga tradición en Chile y se prepara a partir de la fermentación de frutas, especialmente uvas, y según la zona y la tradición, también manzanas. Durante generaciones ha estado asociada a celebraciones, fiestas campesinas y encuentros familiares. Y claro, llega septiembre y aparece la pregunta, ¿hay chicha? Porque en las fiestas patrias siempre hay alguien que tiene una botella guardada para la ocasión y después viene el brindis. ¡Salud! Y otro ¡salud por Chile! Y así, entre un brindis y otro, la celebración sigue. La chicha es parte de esa tradición campesina que nos conecta con la tierra, la cosecha y nuestras raíces. Así que cuando levante su vaso este 18, hágalo con moderación y orgullo. ¡Salud por nuestras tradiciones! 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

0: listo. 10 minutos le restan para las 4 de la tarde. Queremos saber cómo está nuestro auditorio, nuestro WhatsApp totalmente habilitado. Vamos a ponerle F5 al WhatsApp. A ver, damos. Para que nuestros auditores se comuniquen con nosotros, nos digan cómo van a esta hora de la tardecita ya, escuchando la punto 7. Oye, solamente 10 minutos, lo restan para las 4. ¿Cómo van nuestros auditores? ¿Todo bien, chiquillo, no? ¿Cómo están? ¿Todo maravilloso? Oye, saludamos a todos nuestros auditores que todavía siguen en sintonía de la radio. Algunos a esta hora van camino a la fonda. Eso, chiquillos, qué buena onda. Vamos a saludar a todos nuestros amigos de la Locomoción Colectiva que están escuchando la radio a esta hora. Estamos en vivo, este programa no está grabado. No, no está grabado, señora.
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0: Mande un audio nomás, mire si no está grabado. No está grabado este programa, no. El símbolo levantando las manos. 9 minutos para las 4 de la tarde. Estamos en la punto 7.
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1: A ver, hola.
2: La Luisito, aquí lo estoy saludando. Usted tenía razón, pues sí. Yo tenía las manos metidas en la masa. Así que por eso no le podía mandar audio antes. ¿Viste? Ahí terminé recién mis pajaritos. Mira, para mis nietos. Tengo que hacer alguna cosita dulce porque a ellos les encanta que yo los regalone, Luisito. Así que en eso estaba. Y yo no salgo a ninguna parte, ¿no, Luisito? Sale? No, ya, esas cosas ya se terminaron para mí. Yo en mi casita nomás tranquilita. Y en la compañía de la radio, por supuesto. Así que ahí todos los que están cocinando, ánimo, ánimo, ánimo, ánimo. Como dijo la amiga de la Punto 7. Ya, Luisito.
1: Un abrazo, cuídate. Oye, que tenga buen día nuestra amiga. Por acá dice un saludo a la tía Rosy, que vino de Chilena pasa Longaniza. ¿Cómo? De pasa Longaniza, dice, a Longa. ¿Cómo no le entendí? Que vino de Chilena, dice, pa... ¿Cómo? A ver, mándeme un audio mejor. Parece que estuvo bueno el terremoto, Parece que estuvo bueno el terremoto hace un ratito, ¿vale? Sí, parece que este le pusieron bueno con el terremoto, parece. Ya. Oye, por mientras voy a saludar a nuestros auspiciadores. 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Ya, estamos listos para que usted se comunique, nos mande su mensaje, nos diga dónde está escuchando la radio. Nosotros muertos de calor a esta hora. Pura agüita acá en la radio. A esta hora. Estamos a pura agüita nomás. ¿Sí? ¿Usted cree que estamos a pura agüita o no? Sí. Estamos a pura agüita nomás. Sí, estamos a pura agüita nomás. Sí, a pura agüita en la radio. Sí, no pudimos traer nada más debajo del brazo. Sí, porque se nos quedó el terremoto. Sí. Que lo que pasó, que yo traje el pipeño, pero faltó la granadina. Y no trajo nadie más la granadina. ¿Viste? Y tampoco trajeron el helado de piña, ma.
3: Hola, Luchito, buenas tardes. Hola, René, saluditos de acá, Estocolmo, Suecia. Que tengamos unas felices fiestas junto a la familia. Un abracito a la distancia. Feliz 18.
1: Oye, feliz 18 para ti también, Sí, nuestro amigo desde Suecia, Estocolmo. Saludos para ti, amigo. Por acá, a ver.
4: No creo.
1: Amigo, si usted no me cree, estoy a pura agüita a esta hora. Una botella llena de agua. Agua purificada, amigo. ¿Cómo estáis, por Máximo? ¿Cómo anda a esta hora de la tarde, amigo? ¿Todo bien o no? Saludos para nuestro amigo Máximo. Línea 22 de colectivo. Saludos para ti, amigo. Que le vaya bien.

0: son las 4 de la tarde en punto, por supuesto, acá en la punto 7. Vamos los mensajes de audio, a ver qué nos dicen nuestros auditores a esta hora.
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0: Oye, 4 de la tarde con 19 minutos. Buena música a esta hora. Sandy Papo, la movida, lo que sonaba. Acá en la punto 7, ¿qué nos dicen por acá?
1: Sí, amigo Luchito, excelente, excelente.
0: Mira.
1: Yo tuve la convivencia en la línea, así que ahí le puse talento, así que ahora ando lo más tranquilo y más relajado, pero...
0: Mira, maravilloso.
1: A lo mejor me toque de ir a Murchena a dejar a un artista de acá. Y,
0: mira.
1: Y yo creo que usted más lo conoce. Así a ver. Que aquí poniéndole talento y escuchándolo, por supuesto.
0: ¿A quién será, amigo? ¿Quién será que tiene que ir a dejar, Máximo? A ver, ¿me puede decir o no? Ya, pues dígame. No sea malo. ¿A quién va a ir a dejar? ¿A dónde? ¿Y dónde lo va a ir a dejar también? ¿A dónde va a ir a dejar esa? Ya, saludos, amigo. Un abrazo tremendo para Máximo, que está escuchando la radio. Que le vaya bien. Oye, ojalá que esté en buen estado nomás. Por acá le mandamos saludos. Me dice, hola, Luchito, que tengas buen día. Muchas gracias. Aquí estoy para acompañarte con pura buena onda a esta hora de la tarde. Ya, nosotros vamos a continuar con buena música. Llega Juan Luis Guerra. ¡Sube el volumen a la punto 7!

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1: Ya, oye, 4 de la tarde con 31 minutos. 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Nosotros vamos a continuar con buena música a esta hora. Le ponemos ritmo, le ponemos sabor en este feriado, viernes 18 de septiembre.

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2: Ya, oye, 4 de la tarde con 41 minutos. Buena música a esta hora. Plan B, ¿por qué te demoras? Por acá, oye, ¿qué nos dicen por acá?
3: Nunca más, mamita.
2: No, nunca más. Oye, eso es lo que dicen algunos, ¿ah? Nunca más, no, si nunca más. O no, más de alguno se sintió identificado y dijo, no, nunca más, pero nunca más. Nunca más me voy a portar mal.
4: No creo.
2: Ah, no creo. Hoy día a la noche nuevamente va a ir a la fonda o la ramada, ¿o no? Nuevamente se va a ir a portar mal hoy día. Sí, más de alguno hoy día dijo, no, oye, me duele un poquito la cabeza hasta ahora. No, nunca más salgo, nunca más, no. ¿Para qué voy a salir ahora? No, no quiero salir más, dijo, ah, sí. Según más de nuestros auditores, ¿ah? No, no creo.
4: No creo.
2: Más de nuestros auditores dijo, no, ¿sabes qué? Yo no quiero salir más. Porque me duele un poco la cabeza. Ando mal al otro día. Más de alguno de nuestros auditores dijo, no, no, ¿para qué voy a salir? Y voy a andar después mal, ¿cierto? Más de alguno hoy día se va a quedar en la casita. Tomo mucho terremoto, parece el amigo, ¿ah? Sí, mucho terremoto, amigo. Hace mal tomar tanto terremoto, ¿ah? Sí, hace mal de repente. Yo por eso tomo agüita, ¿ah? Sí.
4: No creo.
2: Ya, no son maldados. Ya, vamos a ir a la música mejor, ¿ah? Nuestro WhatsApp totalmente habilitado. Queremos escuchar a nuestros auditores que están en sintonía en la radio. Los que están sanos, los que están más o menos. ¿Dónde está mi tío Ramón? ¿Dónde está mi tío Ramón? A esta hora queremos escuchar, ¿ah? Ya. Que la detengan, es una mentirosa. Ya le ponemos ritmo a esta hora, vamos.

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1: Ya, oye, 8 minutos lo restan para las 5 de la tarde. Buena música a esta hora de la tardecita acá en la punto 7. Por acá, hola Luis. Los Ángeles me dice por acá. Carlito, ¿cómo estáis, Carlito? Saludos para ti. Un abrazo tremendo a Carlito que está en sintonía en la radio. Un abrazo tremendo para ti, amigo. Que le vaya bien a. Solo le subimos el volumen a la punto 7.
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0: estamos listos, estamos de vuelta. 5 de la tarde con 14 minutos. Por acá, nunca más, mamita, nunca más. Vamos a escuchar audio de nuestros auditores a esta hora de la tarde. ¿Qué nos dicen por acá? Hola, buenas.
1: Hola, punto 7.
0: Hola.
1: Quería decir que estoy vestido de guaso y que voy a elevar el volantín. Y también, yo soy 7, ¿y tú?
0: Oye, yo soy un 7. Saludos, va a elevar volantín y a esta hora. Oye, me dio un hipo. Ay, sí, gracias. Es que lo que pasa es que estoy creciendo, pato. Estoy creciendo para el lado, sí. Ya, pero va a elevar volantines, mira qué buena. Saludos para ti, para nuestro auditor, sí. Va a elevar volantines y anda vestido de verdad. ¿Y por qué no nos manda una fotito? Oye, qué buena. Saludos para ti. Que te vaya bien. Que te vaya bonito. Saludos para todos nuestros auditores que van camino a la fonda a esta hora. Van a un parquecito a disfrutar un ratito. Mira qué rico. Oye, te comento que a esta hora acá en Los Ángeles tenemos una temperatura de 23 grados. Está pero maravilloso el día. Hoy está pero de verdad riquísimo.

0: aprovechar, no va de salir a disfrutar con la familia, con los amigos. Y usted ya está listo, ya se tomó su primer terremoto, todavía no. Yo me tomé un terremoto de niño, Hay que tomar terremoto de niño también. ¿O no? No, señor, no, no.
1: No.
0: Oye, sí, un terremoto de niño no hace mal. Saludos. Por acá me saludo, Luchito, aquí vamos escuchando la radio. Vamos camino a pegarle la pera a Venezuela. Dice, mira, le va a pegar la pera a la suegra. No. Pero como tanto, amigo, le va a pegar la... De verdad, le va a pegar la suegra. O sea, le va a pegar la pera a la suegra. No, pero como tanto. Pero como tanto, lleva alguna cosita. Sí, pues, amigo, no va a llegar con las manos cruzadas. Como que dice, hola, buenas tardes, ¿cómo está? Tanto tiempo. Y se va a sentar a la mesa. Sí, pues, tiene que algo, alguna cosita debajo de la manga, pues, amigo. Sí, pues, no le va a llevar el carbón, pues, amigo. No, ahí está afuera, ahí está el carbón para que hagamos las carnecitas ya. Ya, saluda a nuestro auditor que está ahí en sintonía, que va camino, dice, a pegarle la pera a la suegra. Y la suegra no sabe nada tampoco. Por eso, con más razón, tiene que llevarle algo ahí, tiene que llevarle. Llévele algo, llévele alguna cosita por ahí, Ya, no vas a llegar con las manos vacías. ¿Ya? Sí, por acá me dice Luchito, mira, yo le voy a llevar a mi suegra una empanada que hice en mis propias manos. Y me manda una foto de una empanada, pero, amigo, esta empanada no. Una empanada de 1.5 kilos. De verdad me estáis leseando. Una empanada de 1.5 kilos, amigo. Uy, tremenda empanada. ¿Y le va a llevar a la suegra? Dios mío, íbamos tan bien hasta ahora.
2: Íbamos tan bien.
0: Es que me manda una foto de una empanada y me dice Luchito, y es esta empanada de 1.5 kilos. Por acá dice un saludo a mi yerno que hoy está de cumpleaños. Se llama Christopher Beltrán, que recién se fueron después de disfrutar una empanada frita de horno y de queso. Oye, mira, o sea, le fue a pegar la pura pera, ¿no, amiga? Tu yerno le fue a pegar la pera, pero hoy día está de cumpleaños. Sí, está de cumpleaños Christopher Beltrán. ¡Feliz cumpleaños, amigo! Te deseamos toda la buena onda a nuestro auditor que está ahí en sintonía. Saludos, Christopher. Feliz cumpleaños. Oye, por acá dice, pero sí, pero lo quiero igual, porque es el mejor bombero de la tercera compañía de bomberos. Mira, ya, nuestro amigo bombero, mira qué buena. Buena. Ya, saluda al amigo, es bombero, guatón. Mira. Te saluda a nuestro amigo Christopher Beltrán, de la tercera compañía de bomberos de acá de Los Ángeles. Saluda, amigo, que le vaya bien a nuestro auditor, celebrando el cumpleaños. Tenga cuidado, No va a agarrar alguna cosita por ahí, amigo.

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1: Ya, hoy es 5 de la tarde con 27 minutos. Seguimos acompañándote en este 18 de septiembre. 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Nosotros lo vamos a la música, pausa. En esta media hora es ternura. Te amaré, te amaré, te amaré. Seguimos acompañándote en estas fiestas patrias.
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preparando un tecito a esta hora. Sí. Ya, oye, 6 minutos para las 6 de la tarde. 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A esta hora de la tarde. Que te vaya bien, que te vaya bonito. Zúmbale, primo, Santa Feria.

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a las 6 de la tarde con 11 minutos. Estamos en vivo aquí en la Punto 7. Ahí está, hora de la tarde. Hoy si le ponemos un ratito de ritmo, le mezclamos en vivo un ratito a nuestros auditores que están ya celebrando estas fiestas patrias, señor productor. Sí, mezclémosle en vivo un ratito, pongámosle ritmo, pongámosle sabor. Ahí está, tarde de día viernes, 18 de septiembre.

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1: Vamos a ponerle un ratito. Le subimos el volumen a la .7 a esta hora de la tarde. Saludamos a todos nuestros auditores, auditoras. Nuestro WhatsApp totalmente habilitado. Más 56 43 221 2807.
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3: Nunca más, mamita.
1: No como nunca más, mamita. Ya, oye, sube la manito, ven arriba. Sube la manito.

totalmente habilitado. Oye, por acá mi salud, Luchito, que vamos. Vamos, que se puede. Hola, hola, hola. Oye, saludamos a todos los que van camino a la fonda a esta hora. Vamos, que se puede, chiquillos. Vamos, vamos. Oye, por acá mi saludo, Luchito, que vamos camino a la casa. Después de un turnito, trabajo en un servicentro y me tocó turno. Así que aquí vamos. Vamos, que se puede. Ahora a tomarme el primer terremoto. Ya, compadrito, le deseamos todo lo mejor a nuestra auditora. Oye, por acá me saludo, Luchito. Oye, qué buena música.

haciéndole la pata al jefe estaba este locutor, para ver si en este 18 le pagan un poco mejor. Le pagan un poco mejor ahí sí, y le tiren su billetito, pa' que se tome su chela y se coma un asadito.

dónde están los macabeos? Ah? Hay macabeos, sí. Hay hartos macabeos acá en la radio. Ahí está ahora. ¿Dónde están los macabeos?

0: Buenas tardes, ¿cómo están los locos? ¿Qué andas haciendo a esta hora temprano trabajando? Bueno, antes fueron tarde. Buenas tardes, aquí andamos chambeando, vamos rumbo hacia Los Ángeles. Y lo estamos escuchando con la mejor sintonía, no es probable. Hoy día me lanzo, me coloco el traje de mosca, ¿sabe por qué? Porque voy a caer a la mierda, para mi culpa la grosería, pero buenos días, buenas tardes. Saludos, viejito.
1: Saludos, amigo, un abrazo tremendo. Oye, pórtense bien, por favor. Pórtense bien hoy día. Oye, por acá. Ay, ay, ay. Oye, pórtense bien, por favor, hoy día. Oye, por acá. Oye, le mando saludos a Daniela que me está escuchando. ¿Cómo está, cuñadita? Saludos. Oye, saludos para mi sobrino que están escuchando la radio. Y para mi hermano que está escuchando. Están ahí en sintonía en Valdivia. Oye, un abrazo tremendo, chiquillo. Celebrando estas fiestas patrias 2026. 1.7.
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0: Un abrazo tremendo para ustedes. Que lo pasen maravilloso. Les deseo todo lo mejor y toda la buena onda. Escuchando acá en Los Ángeles.
1: Oiga, Luisado, ¿te puedo confesar algo? Usted ha sido el mejor locutor que ha llegado a 5-7. Ojalá que lo deje eternamente. Porque si no lo deja eternamente, va a llegar el partecito para allá nomás. Va a llegar el partecito a la 5-7. Enzo Manrique, si me está escuchando. Buenos días, buenas tardes.
2: Ay, ay, ay. Hola, ¿cómo está ahí?

Le ponemos el himno de Chile a esta hora. Oye, este me lo cantan, sí, a este me lo cantan. Sí, este me lo van cantando, chiquillo. Me lo van coreando a esta hora. Nuestros auditores que van en el auto, los que van camino a la fonda, los que están en la casa. Nuestro WhatsApp totalmente habilitado. Más 56-432-21-2807. Estamos en el Bailable de Chile.

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1: Oye, yo quiero ver dónde están los más prendidos en esta noche de fiesta.

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0: Ya, señoras y señores, vamos a saludar inmediatamente a nuestros auspiciadores. 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Ya, páreme un ratito la música, señor productor. Paremos un poquito la música, dejemos ahí un ratito, porque vamos a saludar inmediatamente a nuestros auspiciadores, por supuesto. 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Ya, oye, lo vamos a la pausa, pausa comercial. Vamos a la pausa, vamos a la pausa, vamos a la pausa. Vamos a la pausa comercial. Usted no se mueva de la sintonía de la punto 7. ¡Vamos y volvemos!
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5: Ya le ponemos ritmo, le ponemos sabor. 6 de la tarde con 33 minutos, señoras y señores. Seguimos bailando, seguimos disfrutando de estas fiestas patrias. Que no para aquí en la Punto 7.

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1: ¡La pasaste! Oye, queremos saludar por acá. De saludos, un abrazo tremendo, Luis. Que tengas buen programa. Te deseo todo lo mejor y toda la buena onda a esta hora de la tarde. Gracias, saludos para ustedes, chiquillos. Aquí estamos hasta las 19 horas acompañando en este viernes 18 de septiembre.

Estamos en el Bailable de Chile. 6 de la tarde con 37 minutos. Recuerda que se viene el Bailable de Fiestas Patrias de las 19 horas. Estamos haciendo la previa. Ahí está ahora. Van a estar nuestros colegas de Temuco. Va a estar Roberto. Va a estar la Karinita. Piri Win Mayor va a estar por ahí también. Va a estar bueno ese Bailable. Desde las 7 de la tarde se viene el Bailable de Chile. Más 56 43 221 2807. WhatsApp totalmente habilitado. Estamos en vivo. Oye, por acá saludamos a nuestra amiga Edith de Los Ángeles. Saludos para ti, Edith, un besito tremendo. Oye, saludamos a Bastián, que está en sintonía. ¿Cómo estáis, Bastián? ¿Cómo estáis, Felipe? Felipe. Saludos para Felipe, saludos para Daniel. Cuéntale. Para Máximo, que está ahí en sintonía. Nuestra amiga Luisa. ¿Cómo estáis, Luisa? Oye, para Jorgito, ¿cómo estáis, Jorge? Erika. Por acá le mandamos saludos a la Silvia, que le tocó trabajar hoy día, ¿o no? No, que andaba, dijo que andaba con la tremenda caña, dijo. Sí. Saludos. Ya por acá nos dice saludos Luchito. Aquí vamos escuchando la radio. Que tenga buen día. Buena tarde. Gracias. Un abrazo tremendo.

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acá. Me dice salud, Luchito. Aquí vamos escuchando la radio. Ahí está ahora. Que tengas buen programa. 6 de la tarde con 41 minutos. Estamos en vivo en la punto 7. Oye, por acá. A ver, paremos un poquito la música. Páreme la música. Paremos un poquito la música. Porque por acá.

0: Ahí estábamos escuchando. Y quiero mandar un gran saludo a todos los colegas. Sí, porque estamos escuchando un ratito vía interna a esta hora. Todos mis colegas hoy día están en Temuco, Karen Páez. En Osorno está mi colega. ¿Cómo se llama? Me olvidé el nombre. Me olvidé. Ya, pero a ver, dame un segundo. Por acá está mi colega. Sí, la colega. ¿Dónde está? La Marioli está ahí en Osorno. En Los Ángeles estoy yo. En Valparaíso está Andresito Herrera. En Puerto Montt, Enzo. Y en Valdivia, las Chío. Así que saludos para todos nuestros colegas que les tocó trabajar hoy día. Pero aquí estamos con mucho ánimo, pura buena onda, aquí en la Punto 7.
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0: Sí, pura buena onda. Oye, nosotros vamos a continuar con buena música. Usted no se mueva la sintonía de la radio, ¿ah? Porque lo vamos a pasar maravilloso. Hasta las 7 de la tarde te voy a estar acompañando. Mañana se viene el Gabito. Gabito va a estar mañana en la radio, ¿ah? Mañana Gabito va a estar acompañando a todos nuestros auditores. Auditores de la radio. Para que lo pasen maravilloso aquí en la Punto 7, ¿ya? Así que usted no se puede mover de la radio, ¿ah? ¡No se puede mover de la radio! Porque lo va a pasar maravilloso, ¿ya? Por acá saludamos. Por acá me saludo, Luchito, que vamos escuchando en la radio. ¡Vamos en el colectivo! Hoy saludo a todos los colectiveros que están escuchando a esta hora. Un abrazo tremendo para ustedes. Que les vaya bien, chiquillos. Que tengan buen día. Nosotros vamos a continuar con buena música. Llega Pitbull, calle 8. Le ponemos ritmo, 6 de la tarde con 43 minutos. Somos en la Punto 7. Oye, por acá dice hola, buenas tardes. Quiero mandar un saludo a mi familia Sandoval Contreras y a la familia Contreras Leiva, ya que la gente está arriba de la pelota a esta hora. Saludos a todos los que están arriba de la pelota a esta hora. Oye, saludos a Máximo, que va ahí con los clientes a esta hora. Saludos, Máximo. Y saludos para tus clientes que van escuchando en la Punto 7.
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1: Ya, oye, 10 minutos lo restan para las 7 de la tarde. Ya estamos casi listos. Ah, sí. Por acá dice hola, buenas tardes. Quiero mandar un saludo a la familia Sandoval Contreras y a la familia Contreras Leiva, que ya la gente está arriba de la pelota a esta hora. Oye, saludo para nuestro amigo la familia Sandoval Contreras y la familia Contreras Leiva, que ya están arriba de la pelota a esta hora. Sí. Mándeme un mensajito, chiquillo, mándeme un audio. Quiero escucharlos a esta hora. Máximo, ¿cómo estamos?
2: Amigo Lucito.
1: ¿Ah?
2: Acá en Alcázar,
1: ¿ya?,
2: con la Vicuña Mackenna, los semáforos apagados, amigo.
1: ¡Ándale!
2: Para la precaución a los conductores.
1: Ya, amigo. Ya, pues. A tomar precaución entonces ahí. Muchas gracias, Máximo. A esta hora, gracias Máximo por informarnos a esta hora de la tarde ya. Oye, 9 minutos lo restan para las

7 de la tarde. A la vuelta me despido, a la vuelta me voy. Y ahí lo escuchamos hasta el lunes, hasta el lunes. Mañana voy a estar en Puerto Montt. Puerto Montt mañana. Mañana me toca seguir trabajando. Oye, este hombre que no para. Oye, ¿y cuándo el aguinaldo?

5 minutos la revista para las 7 de la tarde. Nos tenemos que ir, nos tenemos que retirar. Pero tenemos saluditos por acá, los últimos saludos. Últimos, últimos saluditos. Últimos saludos. Oye, por acá Liliana del Carmen dice, saludo a la familia Burto Sánchez que están escuchando la radio. Un abrazo tremendo. Por acá, hola, un saludito para mi cuñada que está de cumpleaños hoy día, Evelyn. Oye, si le puedes decir, por favor, de Manuel Sepúlveda. Manuelito, saluda a esta hora Evelyn, que está de cumpleaños.

7 de la tarde. Nos vamos. Nos escuchamos el lunes 7 de la mañana. El lunes a las 7, sí, a las 7 de la mañana. Día normal el lunes. Así que ya el lunes ya voy a estar de vuelta con ustedes. Hoy día a la noche me voy para Puerto Montt. O sea, ahora en la tardecita, algún rato más. Me tengo que viajar y me voy para Puerto Montt. Porque mañana...

Ángeles para mañana. Pero me llamó y me dijeron, hola, ¿cómo está ahí? Necesito que vayas para Puerto Montt. Así que me voy para Puerto Montt mañana. O sea, hoy día a la noche, ¿ah? Hoy día a la noche y la madrugada tengo bus. Así que me voy, me voy. Muchas gracias a nuestro auditorio, ¿ah? Nos escuchamos el lunes acá en Los Ángeles. A las 7 de la mañana en Puntilin, Puntilia. Ya nos vamos. Karen Paula, que viva la noche. Que estén muy bien hasta el lunes. Lindo fin de semana. Mañana se viene Gabito. Chao, chao.

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1: Claro.
2: Sí, no. Oiga, tío Lolo, dígase un versito, güey.
3: Pues. Póngale. Un guatón que yo conozco se pone sombrero grande y le sacaron la murienta en el rodeo Los Andes.
1: Yo conozco otro guatón que se tomó una garrafa, pero cuando se paró, no supo ni la faja.
4: ¡Ay, Dios mío!
2: Y lo fuimos con la cueca del guatón Loyola.

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2: ¡Ay, hombre!
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0: Y la echamos con la cueca el sombrero de paja, Manolo.

Exactamente. ¿Cómo no saludar a toda la gente que está en este momento compartiendo en familia? Muchas veces por temas de trabajo, por temas de trámites o lo rápido que va la vida, no tenemos la posibilidad de compartir en familia, de disfrutar de la mesa, quizás conversar y hasta bailarse una cuequita, pues oiga, claro. Así que los saludamos, sé que están en familia escuchando la radio hasta ahora y nosotros a full con este bailable de Fiestas Patrias. En la variedad musical tenemos mucha cumbia, más de alguna ranchera, su reggaetoncito por ahí también y muchísimas cuecas. Así que seguimos bailando contigo en este bailable de Fiestas Patrias en Punto 7.

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0: Excelente música. Queremos saludar a toda la gente que está con nosotros en este bailable de Fiestas Patrias, bailando, compartiendo, disfrutando quizás de algo rico. Y también a todas las antenas o señales de Punto 7. Por ejemplo, un abracito a la gente linda de Valparaíso y Viña del Mar. También nos escuchan a esta hora a través de la FM en Los Ángeles. Estamos sonando en Temuco, Valdivia, Osorno, Puerto Montt, Ancud, Castro. Para toda la gente del sur, para toda la gente del norte que nos escucha. ¡Ay, claro! La gente que está a través de la aplicación en todo el mundo, pueden descargar ustedes la aplicación que es Radio.7. Disfrutando la musiquita, bailando cueca y también con las palmas arriba en este bailable de Fiestas Patrias.
1: Es fanática de lo sensual.
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¿cómo no le vamos a mandar un abrazo enorme a ese parrillero, el parrillero oficial de la familia? Ese que lleva horas frente al fuego y todavía dice, ya, si falta poquito. ¡Fuerza, maestro! Que esa carne no se va a dar vuelta sola. Besitos para ustedes, sigan pasándolo lindo aquí en Punto 7.

0: a ver, ¿quién dijo que una empanada era suficiente? Sí, ya vamos en la segunda, tercera, y estamos directamente perdiendo la cuenta. Felices fiestas patrias junto a Radio.7.
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para los que tienen la música a todo volumen, para los que cantan aunque no se sepa la letra y para los que ya están convencidos de que tienen alma de artista, sigan disfrutando, pues aquí estamos acompañándolos en Radio.7.

¿Cómo va, maestro? ¿Vamos bien o no? ¿Vamos bien? ¿Falta otra rondita más o no? ¿Cómo va ese asadito? ¿Cómo va esas cositas dulces? No habíamos saludado claramente a esas personas que adoran y aman las cosas dulces versus las cosas saladas. Existen estos dos teams. Hay algunos que les gusta mezclar las cosas, ya sea desde lo líquido hasta la comida. Hay algunos que prefieren simplemente las cositas dulces, los pajaritos, acompañarlos con un vasito de bebida, un vasito de juguito, una copita de agua, una copita de vino. No sé si esa combinación es tan buena para mí, pero en cuanto a lo dulce, sí puede ser que también sea un poco más cariñoso con los alfajores o con tanta cosa dulce que decían preparar en estas festividades. Algunos que están conociendo por primera vez nuestras celebraciones, también enviamos un gran saludo. ¡Que prueben todo nomás! ¡Que prueben todo lo dulce, todo lo salado, todo lo líquido! Bienvenidos a todos aquellos

extranjeros que están pasando por primera vez estas fiestas patrias en Chile y están conociendo cómo nos comportamos los chilenos, cómo somos parte tan importante de estas celebraciones. Así que tú súmate también, por supuesto. Adquiere, no sé si todas las malas mañas, maestro, ¿eh? Pero sí, sin duda disfruta de estas festividades. Y claramente escuchando Radio.7, que estamos conectados todos los días para ti. Y todos somos.